0: Bueno, esta banda se llama Diesel y este es uno de sus éxitos, se llama Sausalito Summer Night. Bueno, y todo indica que es el momento de la pausa, vamos a escuchar estos mensajes. Y en segundos continuamos disfrutando de esta La Cápsula de quien les habla, Carlos Alberto Ríos.
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Yes, con On and Off and Lonely Heart. On and Off and Lonely Heart, yes. 7:11 minutos, hola, ¿cómo están? Buenas noches, aquí estamos juntos, de nuevo, conectados en la ochentera 91.9, mucho gusto. Soy Mario Jiménez y desde ahora estamos juntos. Una hora, por ahora, una hora. En la noche entera de la ochentera 91.9 FM de Todelar. Es un placer saludarlos, quiero saber cómo les fue, qué tal el día, cómo andan. Buenas noches a todos allá, hola, ¿cómo andan? Hola, buenas noches. Hola, ¿cómo está? Buenas noches. Buenas noches, ¿cómo está? Bienvenido. Hola, ¿qué ha habido? Hola. ¿Cómo están? Buenas noches. Usted allá, ¿qué más? ¿Bien? ¿Cómo le fue hoy? ¿Qué objeto les gustaría volverse a encontrar en una caja vieja? Esa es la pregunta de hoy. ¿Qué objeto les gustaría volverse a encontrar en una caja vieja? El WhatsApp es el 305-3007-919. Y en un ratito, si todo nos funciona, si todo se presta, vamos a estar haciendo nuestro TikTok Live. Ya por aquí empezaron a participar y bastante. Me dice Raúl que el Walkman sería lo que le gustaría encontrar en esa caja vieja. José Londoño dice un Nintendo. Adiela Rodríguez dice la cajita que toca música, esa que abre uno y empieza una bailarinita ahí, o no siempre la bailarina, pero que suena música. Ochenteros, buenas noches, un cordial saludo. Me encantaría mi colección de cassettes, era buena y numerosa. Cómo me arrepiento de haberla perdido y en algunos casos regalarlos, dice Freddy. Jaime Alberto Alzate, aunque sé que ya no podrá ser, quisiera encontrar un cuaderno que tuve a finales de los 80 y principios de los 90, donde pegaba la página Qué Nota del Colombiano con la canción que traducía Carlos Alberto Ríos. Luis Gabriel dice, en el año 85 yo tenía 6 años, como adorno para el árbol de Navidad en ese entonces tenía unas caritas de Papá Noel en vez de bolas. Y a la que fue mi primera novia, las bajé para regalárselas. Jairo Coral Checa dice, el tocadiscos para escuchar música en vinilo. A Nancy le gustaría encontrar en una caja vieja sus cartas que le llevaba el cartero. Ya casi se va a cumplir un año de la partida de Ozzy Osbourne, que aquí está como solista sin Black Sabbath, con Mama, I'm Coming Home.

Marilyn Manson. También hizo una versión de Tainted Love. Esta es la versión de Soft Cell, la ochentera. La versión ochentera. En la ochentera, de la noche entera. Touch me, baby, Tainted Love. Tainted Love. Tainted Love. 7:20, avanzamos. Esta es la noche entera de 91.9, la ochentera de todo el ar. Hoy les estamos preguntando qué objeto les gustaría encontrarse en una caja vieja.

Johan Ramírez nos dice por aquí, mi 2600, el compañero que inició conmigo todo este viaje de los videojuegos. Ese era el Atari, ¿no, Johan? Ok, Liz Ponce de León nos manda un abrazo y nos dice que le encantamos. Y nosotros, y vos a nosotros. Laser dice, siempre, yo también, siempre quise tener un sacapuntas de manivela. Tardes, como diciéndonos buenas tardes. Diana Zapata dice, los Walkman que me regaló mi abuela en mis 15 años. Augusto dice, qué excelente pregunta. Un carrito, marca Majorete, creo que se escribía así. Pues yo no me acuerdo si se escribía así, pero creo que sí. Y yo también amaba los carritos Majorete. ¿Te acuerdas cuando uno le empezaba a abrir las puerticas, el capó? Me encantaba. De los juguetes favoritos míos de niño, los carros Majorete. Catalina San Miguel dice que un cassette. Buenas noches, mi nombre es Elian Osorno. Elian Osorno, qué buen tema. Me gustaría encontrar el juego de cartas que se llamaba Super Triumph. También conocido como Top Trumps. A nivel mundial es un clásico juego de cartas. Me manda la descripción de Google. Qué bien, gracias. Gracias, Elian. La pelota de letras, me dice Guillermo Osa. Lina Ocampo dice que le gustaría encontrarse en una caja vieja una dulzaina. Andrés Fernando dice, un iPod que funcione y lleno de música. Hola, buenas noches, soy Mónica desde el barrio Fátima en Itagüí. Lo que más quisiera encontrar serían mis cuadernos donde pegaba las letras de las canciones en inglés que publicaban en el periódico El Colombiano todos los viernes. Los regalé y no sé cómo pude haber hecho eso. Entiendo, porque me pasó con música. Juan David Zapata dice, un trompo de Carey, una bola canica petrolera. Sí, las bolitas con las que jugábamos. Bolitas o canicas. Una lámpara de Aladino, dice Jorge Álvarez. Alberto Ríos nos pide Every Breath You Take, The Police. Luis Martínez dice, Mario, buenas noches, un baúl lleno con todas las historias cómicas o las historietas cómicas que sacó la editora 5 como Águila Solitaria, Calimán, Orión, Arandú, Memín, tantas, pero tantas sería lo mejor para mí. Esa entretención que tuvimos muchas décadas atrás. Saludos, nos dice. Señores y señores, tiempo de la música, de los clásicos. Esta banda se llama Winger, vamos a escucharla desde el principio. Se llama Miles Away la canción. Aquí está, completica, en la noche entera.

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0: Señoras y señores, con ustedes una de mis canciones favoritas de siempre, Here I Go Again, Whitesnake, canta Dave Coverdale, canción sota, temón. Les estamos preguntando algo bien bacano. Yo cuando estaba pensando en la pregunta, también me hice la pregunta a mí mismo y no sabía qué responder. Lo pensé un ratico y me gusta la pregunta precisamente por eso, porque nos pone a botar cabeza y mente un ratico. ¿Qué nos gustaría encontrar? ¿Qué objeto nos gustaría encontrar en una caja vieja? A ver quiénes me faltan por acá. Voy al WhatsApp 305-3007-919. Mario, buenas noches. Ya está ya. Luis Martínez dice el tocadiscos. O Paola, perdón. Paola Arboleda dice el tocadiscos de mi abuelo. Víctor Montoya dice en la primera foto junto a mi familia, esa me gusta. Un Dixman. O Ness, ¿qué será Ness? Un Dixman o Ness. Lo dice Alexandra Triviño. Robinson nos manda un abrazo, también otro para vos. Luis Carlos Cardola dice, ajá, la porinola. Era pirinola, tal vez. Johnny nos manda un saludo, Jaime Villa también. José Julián dice, la colección de libros de Plaza Sésamo. Evelyn Echavarría, cassette y un Walkman. Milena Sepúlveda dice, hola, mi diario de adolescencia. Gemma Le Gutiérrez, los primeros Walkman que me regalaron de traídos cuando tenía 14 años, entre otros. Juan Esteban, ¿qué dice? Hola, Juan.
1: Ochenteros, buenas noches.
0: ¿Qué más? ¿Cómo vamos? Bien, ¿y vos?
1: Buenas noches para todos.
0: Muchachos, gracias, Juan.
1: Pues me gustaría recordar esos viejos tiempos donde mi novia me da carticas.
0: Sí, pero... sí, no, a mí también, me encantaba. Por aquí dice Sebastián, hola la ochentera, un saludo desde la Terminal del Norte, a mí me gustaría encontrarme las cartas que hice desde pequeño y la consola Play One, Sebastián. Natalia Monsalve dice, hola ochentera, es un placer saludarte, para mí también, me gustaría encontrar... en una caja vieja las máquinas de escribir con las que me enseñaron en mi colegio. Oscar Iván Jiménez me dice, hola primo, supongo que por lo de Jiménez, si no, es un primo que no conozco, entiendes, un abrazo. En una caja vieja quisiera encontrar una grabadora de cassette de las grandes. Bendiciones. Bendiciones también para vos y amén. Llega ahora Alpha Bill con Forever Young. La ochentera con la noche entera está al aire.

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0: es una muy buena canción también, de Cuatro Funerales. Ah, no, Cuatro Matrimonios y un Funeral se llamaba la película. Cuatro Matrimonios y un Funeral. 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
0: ¿Qué objeto les gustaría encontrarse en una caja vieja? ¿Qué objeto les gustaría encontrarse en una caja vieja? El tema hoy de La Noche Entera, aquí en 91.9 FM de Todelar. Soy Mario Jiménez, seguimos juntos. Dios todo lo puede, nos dice mi piano a los 6 años. Ella se llama Lady Durango y nos manda la foto de efectivamente de ese mini piano. Edison Mauricio Campo dice un cassette que tenía grabado en una emisora de acá de Cali, la X96.5. Tuve el placer de ser director varios años de esa emisora y fue un placer. La X de Todelar, nuestra hermanita. Jiménez, buenas noches, dice Wilson Rojas. Sería excelente reencontrarme con la vieja grabadora Silver. Mi papá la tiene y yo la amo. Esa fue de las primeras, grabaciones, haciendo como si fuera disc jockey o presentador de música, o hacíamos inclusive radionovelas. Las grabamos con mis amigos en una grabadora Silver, precisamente. Mi papá aún la tiene. Por ahí tengo la foto y se las voy a enviar. Donde grabé muchos cassettes. Recuerdo que a pesar de estar pendientes en el momento de grabar, no podía faltar la voz del locutor. Saludos a todos, sí. Eso fue bastante curioso en esa época. No decían que no hable, que no hable. Siempre hablaba. Hola, Noche Entera. Los saludo, Orlans, desde El Poblado, aquí en Los Parquímetros. Me gustaría encontrar estampitas de colección o alguna foto que me dé un buen recuerdo. Bien, Orlans. Jaime Meneses dice, hola, buenas noches. Mi colección de acetatos que incluían a Pink Floyd con The Wall, Stereo de Def Leppard, Metallica con Kill 'Em All, entre otros. ¿Cómo me Kill 'Em All es un álbum sote de Metallica. ¿Cómo me arrepiento de haberlos vendido cuando salieron al mercado los CDs? Algo parecido me pasó. Un día de esto les cuento la historia. Néstor Wilmar nos dice, Mario, buenas noches. Estuve en el concierto de Metallica el año 99. Era la primera vez que venían, no fui. Y yo tenía la colilla muchos años y se me perdió. Me encantaría encontrar en una caja vieja esa colilla de la entrada de Metallica. Alexander Fina dice, hola, buenas noches. Un abrazo fuerte para todos. Soy Alexander Fina. Me gustaría encontrar un tomatodo, un trompo y una pirinola. Dios los bendiga. Un día súper caluroso, pero todo bien, gracias a Dios. Caluroso, sí. Sobre todo mucho bochorno. Estaba haciendo mucho bochorno. Un paquete de calquitos, dice Omar Ayala. Me voy a detener aquí, porque si es de los que yo me acuerdo, calquitos eran como, sí, eran figuritas que uno ponía ese papelito encima de cualquier superficie de papel y lo pasaba al otro lado. Era como unos tatuajes pequeñitos, pero no los poníamos en la piel, sino en las hojas, aunque creo, Omar, que también los poníamos en la piel, ¿o no? Calquitos, ah, qué recuerdo. Juan Fernando Jaramillo Medina nos dice fotos más viejas que la caja. Omar nos saluda por aquí. Michelle dice, hola, me gustaría encontrar a mis hijos pequeños, poder disfrutarlos más. Heaven, Warrant, Noche Entera.

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0: Chicago con la voz de Peter Cetera. Love Me Tomorrow. Avanzamos. Uy, está tardecito ya. Aún me quedan muchos comentarios a través del WhatsApp 305-3007-919. Saluda a toda la gente que en cualquier parte del mundo está escuchando la ochentera 91.9. Quiero saludar, aprovechar para saludar a mi tío John Jairo Aristizábal, que nos está oyendo con su hermosa esposa Astrid. Que le mando un abracito, hace rato no veo. Don Jairo, a propósito de todo esto que hablábamos todos los días, de recordar, de apelar a la nostalgia, hace parte de muy buenos momentos en mi niñez, cuando el Manizales, el hombre iba y me hacía, bueno, jugábamos al doctor Jaramillo y un mundo de cosas que juega uno con los tíos, que él no era tan grande realmente, era adolescente cuando yo era un niño, me lleva pocos años realmente. Un abrazo a ustedes, a Juan Carlos Ortiz en Manizales, que también nos está oyendo. Y a ver si alcanzamos a sacar algunos comentarios más. ¿Qué les gustaría encontrarse? ¿Qué objeto les gustaría encontrarse en un baúl viejo? ¿Qué dice Pipe? ¿Cómo vamos? ¿Bien o no?
1: Buenas noches, muchachos.
0: Bien, ok, ¿cómo vamos?
1: Estoy muy bien.
0: Bueno, me encanta.
1: Yo que quisiera encontrar.
0: Ajá.
1: Unas credenciales.
0: Ajá. ¿Las de Sigi?
1: De una novia que tuve cuando era muy joven.
0: Sí. Nos encantaban las credenciales en esa época. Andrés Suaza dice, mis cassettes que tenía y grababa de las emisoras y la vitrola que teníamos para escuchar vinilos. Claro que tenía poquitos, pero sonaba muy bueno. Hola Mario, buena noche. En una caja vieja desearía encontrar mi grúa Tonka. Sí, me acuerdo. Y un Nintendo de mano. Ya te comparto imagen. Gracias, Ever. Aquí la estoy viendo, Ever Augusto Hernández. Bacano. Una pirinola, dice Diego

0: Horacio, un Atari 2600, dice Jairo León. León, Katherine dice, vamos a ver cuántos más alcanzo a leer, ojalá que muchos. Ojalá, mi nombre es Katherine, buenas noches, me gustaría encontrar las esquelas. Eran las cartas de amor, sí, en esa época se llamaban esquelas. Algunas venían con perfume. ¿Quién más está por aquí? Rubén Montoya dice, muy buenas noches. Ahora todos los ochenteros. Hola a todos los ochenteros, soy de Venezuela, mi nombre es Rubén, nací en Medellín y quisiera conseguirme en el baúl mi juguete de toda mi vida. Tengo 52 años y nunca me voy a olvidar de una gran infancia que tuve en mi gran país. Los quiero mucho, una bella y feliz noche para todos, gracias. Uy, una pirinola, dice Johnny. Hola, un saludo desde Manrique. Dice, tengo mi colección, la grabadora Lucky. Una grúa anaranjada que era una belleza, con las buenas noches, dice Mariano. ¿Qué les gustaría encontrar en una caja vieja? ¿Qué objeto? Alexander Ospina dice, las grabaciones que hice de un programa de metal en Radiodisco ZH, decibeles de metal. Hola Cielito, saludos desde la vereda San Cristóbal, Maite, me gustaría a mí... mis tazos y los vasos de las tortugas ninja. Fui una niña que creció con muchos hermanos, entonces jugaba todo lo de los niños. Buenas noches, hoy hubo muy buena participación. Yo quisiera encontrar la cartilla de Coquito en la que aprendí a leer. Nos dice por aquí alguien que no tengo su nombre, pero es 301-56. Gloria Inés me manda un mensaje de 3 minutos 23. Me encantaría que lo escucháramos, me encantaría escucharte. Está un poquito largo y tengo muy poquito tiempo para alcanzar a leer algunos más. Daisy dice, Yo-Yo, Tamagotchi, Pirinola, Ecatapis, de todo, dice. José Luis también por aquí, vamos a ver qué dice José Luis Areiza.
1: Propósito de muy buenas noches a todos los ochenteros.
0: ¿Cómo vamos?
1: Bendiciones en esta gran noche.
0: Igual.
1: Un recuerdo que quisiera encontrar yo en esa caja, los telescopios con los que veíamos nosotros las fotos a blanco y negro.
0: Ay, sí, sí, sí.
1: Hermoso ese recuerdo. Bendiciones a todos los ochenteros. Amén.
0: Abrazo. Yo me voy despidiendo, soy Mario Jiménez. Mañana a las 7 de la noche, como siempre, nos encontramos en la noche entera. Y a las 10 de la mañana, en De Regreso al Futuro, una vez más, por Checho Cano. Les deseo una feliz noche, abrácense, quiéranse mucho, sueñen bonito y sigan escuchando a La Ochentera de todo el año.
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0: 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Además, ha participado en todas las ediciones. El fútbol cambia de época, pero Brasil siempre aparece en la historia. 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

Son las 6 de la mañana, 23 minutos. 6, 23 minutos de este jueves. Jueves 9 de julio. Aquí estamos para acompañarles otra mañana más. Otro día más para disfrutar de la música. Pero algunos días no son tan buenos como los otros. Nos acabamos de enterar que ha fallecido una de las grandes cantantes. Una de las mujeres con una voz muy diferente. Una voz muy áspera, muy ronca. Una mujer que le dio un toque diferente a la música. Ha fallecido Bonnie Tyler. Y nos dejó este himno, Eclipse Total del Corazón.

la primera dama del rock, Gaynor Hopkins, conocida como Bonnie Tyler, ha fallecido este 8 de julio en El Faro, Portugal, después de una enfermedad que la llevó de urgencias a un hospital en El Faro. Bonnie había nacido el 8 de junio de 1951 en Swindon, Gales, en el Reino Unido. Falleció a los 75 años. Solo estuvo casada en una oportunidad con Robert William en 1973. Nunca tuvo hijos. Su voz grave y áspera le dio a conocer en todo el mundo por esa balada, Eclipse Total del Corazón. Una enfermedad que la llevó de urgencias después de un dolor abdominal y que de allí no salió del hospital. Fue inducida en un coma, despertó, pero nunca pudo salir. Falleció en El Faro, en Portugal, a los 75 años, Bonnie Tyler. Vamos despidiendo. Y bueno, ahora sí, metámonos en nuestro cuaderno, de todos los días, el de las canciones. Me voy a meter a 1991, ¿qué pasaba en 1991? En el puesto número 4 en Medellín estaba Stevie B con Because I Love You. Y en el número 4 estaba Timmy T con One More Try. Aquí están las canciones más importantes en 1991 en una fecha como hoy.

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0: 6 de la mañana, 39 minutos de este jueves. Jueves, aquí estamos. Con la noticia no tan buena, pero bueno. La noticia es que tenemos emisora, que seguimos. Y de una vez voy a plantear la pregunta del día de hoy. Si ustedes le pudieran decir unas últimas palabras a Bonnie Tyler, ¿cómo le agradecerían? ¿Qué le dirían a Bonnie Tyler? Si tuvieran la oportunidad. Se nos ha ido a los 75 años. Después de una perforación intestinal que tuvo y que la llevó de urgencias a una clínica en El Faro, en Portugal. ¿Qué le dirían a Bonnie Tyler si tuvieran la oportunidad de despedirse de ella? Me escriben. Tengo una línea de WhatsApp que es el 305-300-7919. Y si me quieren decir cuál es la canción que más recuerdan de Bonnie Tyler, o algo que recuerde de Bonnie Tyler, algo que les ha significado en la vida, Bonnie Tyler. Tiene canciones suaves, tiene canciones movidas en el transcurso del día de hoy. Pero bueno, nos quedan dos canciones, el número 2 y el número 1 en la ciudad de Medellín. El 9 de julio de 1991, en el puesto número 2 estaba John Travolta y Olivia Newton-John, que le hacían un homenaje a la película de Brillantina, el Gris Megamix. Y en el número 1 de Medellín en 1991, en una fecha como hoy, estaba Scorpion con Wind of Change, Los Vientos de Cambio.
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Hombre, todos los amigos en las redes. Aquí tengo este WhatsApp. Todos inundados en la madrugada escribiéndome. No había visto toda esa cantidad de mensajes. La gente informándome del fallecimiento de Bonnie Tyler. No, nunca tuvo hijos. Se casó en 1973 con un ex judoka y un hombre que trabajaba en ventas de propiedad raíz. Siempre estuvo casada con él. No fue de estas cantantes o estas estrellas que se casaron 4 o 5 veces. Perdió un bebé. Tuvo un aborto en una oportunidad. Dice que todo su amor se lo dio a sus sobrinos. Bueno, hoy estamos viendo la lista de 1991 y me queda tiempo para dos canciones. En el puesto número 7, el número 9, había una nueva entrada. Entraba derecho al puesto número 9, London Beat, con I Be Thinking About You. Y en el puesto número 13 estaba Black Box con Strike It Up.

Strike It Up con Black Box. Por aquí nos escribe Lisbeth. Nos manda saludito. Didier Delgado Lopera, un videito. Ever Augusto Herrera dice la inigualable Pony Tyler. Julián Saldarriaga dice paz en su tumba. Yemali Gutiérrez dice triste noticia. Edinson Buitrago nos mata fauticos de Pony Tyler. Todos los que están escribiendo, y vamos a intentar leerlos. ¿Qué le dirían? ¿Qué pensaban de Bonnie Tyler? ¿Qué les gustaba de Bonnie Tyler? ¿Cuál era su mejor canción? Si tuvieran la oportunidad de despedirse de Bonnie Tyler, ¿qué le dirían? Tengo tiempo para una última canción. Estaba en listas en 1991 esta canción en Medellín. Era un tema de Kenny G, instrumental. El tema de Tainion, el tema de Muriendo Joven.

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2: En la agenda número 444, en el año van 190 días, faltan 175, hoy es jueves, 9 de julio. Hombre, le quiero mandar un saludito muy especial a una amiga del alma con la que compartí en la universidad, Adriana Agudelo. Agudelo está hoy de cumpleaños, mi amiga. Hoy es el Día Mundial de la Destrucción de las Armas de Fuego. Hoy es el Día de la Gacela, de los gatos pequeños, de las galletitas de dulce. Hoy es el día de recordar a Bonnie Tyler. La noticia que invade los medios de comunicación a esta hora, todos los canales, todas las emisoras están hablando de

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ventea. El día gris en la ciudad de Medellín. Aquí estamos, aquí estamos. Hombre, quiero mandarle un saludo también muy especial a Luis Guillermo Sosa Pique. Ha fallecido su madre hoy en la madrugada. Pasa en la tumba entonces de la mamá de Pique. Así lo conocemos a Pique en todos los medios de comunicación. Por aquí me escribe Mauricio Ramírez, reportando sintonía. Diana Vázquez, triste lo de Bonnie Tyler. John Zapata. Me dice, hasta el sol no quiere salir hoy. Está triste. José Luis Gómez manda bendiciones para todo el equipo humano de la ochentera. Felipe Ramírez nos manda foticos de Bonnie Tyler. Robinson Alberto Sepúlveda, yo le daría gracias. Un gracias grande por toda su música. Luis Martínez la felicitaría por esa voz tan extraña que tenía. Una voz ronqueta. Era una voz ronca. Nunca fue una voz dulce, pero eso le daba un carácter especial, diferente a todas las otras cantantes. Ha fallecido a los 75 años Bonnie Tyler. Hoy la estamos recordando. Les estamos preguntando a ustedes si se pudieran despedir. ¿Qué le dirían? ¿Qué canciones miraban de Bonnie Tyler? ¿Qué recuerdan de ella? ¿Sabe que Medellín fue la primera ciudad en Colombia que sonó a Bonnie Tyler? Nos llegó por Europa, nos llegó por Inglaterra, porque en Inglaterra se lanzó inicialmente Eclipse Total de El Corazón. Entonces, Tony Miranda le recibía unos discos de 45 de su tío que vivía en el Reino Unido y nos mandó, y nosotros pusimos por primera vez Eclipse Total del Corazón y fue un éxito, como lo fue después en los Estados Unidos y en todo el mundo. Son las 7 de la mañana, 15 minutos. Hoy estamos medio dramáticos. Sí, tiene toda la razón. ¿Por qué? Porque esas noticias no nos alegran nada. En 1977, el 9 de julio de 1977, Estados Unidos tenía un nuevo número uno. Era una canción de un cantante que ya se fue, llamado Alan O'Day. Fue su único top 40, su única canción en listas. Y llegó al número uno. Se llamaba Undercover Angel. Aquí está el número uno en 1977.

El corazón necesita una segunda oportunidad. Son las 7 de la mañana y 24 minutos. En una fecha como hoy, en el año de 1882, arrancaba el primer torneo de Wimbledon. Uno de los torneos, si no el torneo más importante de tenis. En cancha de césped. Eso tiene Wimbledon. Cancha de césped. 1882. En 1922, Johnny Weissmuller era el nuevo recordman en los 100 metros. Bajó del minuto. Era un nadador consagrado. Después de su carrera como nadador, se convirtió en Tarzán. En ese entonces hizo 58.6 segundos en los 100 metros, lógicamente en natación, 1922. Hoy estamos hablando un poco de Bonnie Tyler, porque la noticia nos tiene consternados y algunos nos tiene tristes. Juan Olaya, hoy es un eclipse eterno para Bonnie. Te deseamos buen viaje, le dice Juan Olaya a Bonnie. Lina Tenea me manda un videito de los pajaritos en el balcón. Mucha gente me manda fotos, videos. Videos de el automóvil escuchando la emisora, demostrándome que están escuchando 91.9. Alexander Ospina, gracias por esa infancia tan romántica que nos diste. Dice Alexander Ospina. John Anderson Herrera dice que tenemos que estar felices porque conocimos voces espectaculares, porque los hemos despedido, pero tenían principalmente talento. Y eso tenía Bonnie Tyler, tenía talento. Son las 7 de la mañana, 26 minutos. ¿Qué le dirían ustedes a Bonnie Tyler? Mientras escuchamos más música, aquí está África Bambaataa, otro que se puede. Este es Planet Rock.

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Cuando Smokey canta, es decir, cuando Smokey Robinson canta, se escuchan violines en el corazón. ABC When Smokey Sing. Son las 7 de la mañana, 34 minutos. Hoy estaría de cumpleaños una de las brujas más queridas. No hechizada. No hechizada. Pero ¿sabe quién estaría de cumpleaños? La bruja del 71. Hoy estaría de cumpleaños Angelines Fernández. Había nacido Angelines el 9 de julio de 1922. Siempre le echó los perros a don Ramón. Al Rorro. Lo quiso, lo persiguió. Nunca lo pudo atrapar. Él nunca le dio el sí. Le tenían miedo todos los niños de la vecindad. Pero con su traje azul desfiló siempre por la vecindad del Chavo del Ocho. Hoy estaría de cumpleaños Angelina Fernández, que viendo fotos de joven era muy, pero muy hermosa. Me escribe William Yesid, me escribe a esta hora. Y dice, le mandaría un agradecimiento por su talento a Bonnie Tyler. Le desearía paz y que descanse. Héctor Carmona. Le agradecería por nuestra juventud, porque nuestra juventud, ella iluminó nuestros días con su eclipse total del corazón y le dio romanticismo. Es más, en algún momento de la vida yo era joven y me regalaron un LP con ella en la carátula. Tuve uno de los primeros discos que tuve, fue un regalo que me hicieron de un LP de Bonnie Tyler, dice Héctor Cardona. ¿Usted qué opina? ¿Qué diría? ¿Qué le diría a Bonnie Tyler como despedida? Ahí está nuestra línea de WhatsApp. Mientras también hoy le mandamos un abrazo muy especial a Piquelón, a Luis Guillermo Sosa Pique, por la partida de su madre. Me voy a 1983. La lista de Inglaterra. Había una nueva entrada. Era el grupo de Bananarama, la agrupación femenina, con este su primer gran éxito. It's a Cruel Summer.

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2: Hoy Scorpions contra Metallica.

Cry Wolf. La historia de Pedro y el lobo. Es la historia de un niño que decía que venía un lobo y toda la gente salía corriendo. Y eran mentiras. Y el día que realmente llegó el lobo, nadie le creyó. Eso dice la canción de Cry Wolf de Aha. Son las 7 de la mañana, 44 minutos. Hoy estaría de cumpleaños una mujer que vi por primera vez en televisión y me pareció hermosa. Doña Alicia Juárez. Fue la esposa de José Alfredo Jiménez. Cantaban música mexicana. Alicia había nacido el 9 de julio de 1952. En una fecha como hoy, en 1962, se lanza Love Me Do de los Beatles. Y en 1948, este datico es bueno. El DJ Alfred Fred utiliza por primera vez el término rock and roll. Es decir, que el rock and roll está de cumpleaños. Bueno, no como género musical, sino como palabra o como expresión más bien. Rock and roll. En el 48 fue un DJ llamado Alan Freed que utilizó por primera vez rock and roll. Son las 7 de la mañana, 45 minutos. Hoy estamos despidiendo a Bonnie Tyler. A sus 75 años se nos fue Bonnie Tyler. La mujer que le cantó al eclipse total del corazón. Y es un dolor de corazón, It's a Heartache, que enseguida la vamos a escuchar. En una fecha como hoy, en 1983, entra a listas norteamericanas un cantante llamado Jackson Browne, con un buen tema llamado Abogados Enamorados, Lawyers in Love. ¿Lo escuchamos dónde? En la ochentera 91.9. Y son las 7 de la mañana, 46 minutos.

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Jenny Scaragón. Jenny tiene un arma con Aerosmith. Son las 7 de la mañana, 54 minutos. Vamos a ver quién nos escribe a esta hora. Héctor Roldán nos manda una frase. Raúl Berrío nos da la noticia y la extrae de muchos canales. Me copia la noticia y me muestra la notica de Bonnie Tyler. Milton Álvarez, lamentamos tu partida. La canción que más recuerdo de Bonnie Tyler es I Need a Hero. Holding out for a hero, esperando a un héroe. Ya la vamos a poner enseguida. Jenny Pino, Dios la acoja en su reino. Julián Saldarriaga, una borronquita especial, diferente. Un buen recuerdo nos deja Bonnie Tyler. Robinson, descansa en paz. Gracias por tu música. Eso le dicen hoy a Bonnie Tyler, que ha partido a los 75 años. Hombre, hoy estaría de cumpleaños una de las grandes voces latinoamericanas, doña Mercedes Sosa. Aquella gorda hermosa que cantó al lado de su bombo. Cantando al sol como la cigarra y muchas otras canciones. Hoy estaría de cumpleaños doña Mercedes Sosa, nacida 9 de julio de 1935. Y aquí está Police, el mensaje en una botella, Message in a Bottle.

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El hermano menor de los Bee Gees, Andy Gibb, a las 8 de la mañana, 6 minutos. Edición número 344 de la agenda de Mauricio Pérez. Hoy es el Día Mundial de la Destrucción de Armas de Fuego. Hoy es el Día de los Gatos Pequeños, el Día de la Gacela, el Día de las Galletitas de Dulce, el Día de recordar a Bonnie Tyler. A los 75 años ha fallecido la cantante galesa Bonnie Tyler. Falleció en Portugal. Después de que hace casi 2 meses sufriera una perforación intestinal de la que tuvo que ser llevada de urgencia a una clínica de El Faro en Portugal. Allí se quedó por un tiempo. Tuvo que ser inducida en un coma. La despertaron mucho tiempo después, pero la dejaron en la clínica. Y se complicó la situación para Bonnie Tyler. Y ayer conocimos la noticia de su deceso. Una mujer con una voz ronqueta que enamoró al mundo con Eclipse Total del Corazón. Que nos llevó a tema de película. Y que escuchamos por primera vez en Medellín con este tema. Se llama It's a Heartache. Es un dolor de corazón.

0: El cantante Al Stewart
1: con The Year of the Cat, el año de el gato.
0: Son las 8 de la mañana, 15 minutos. Hoy está de cumpleaños Courtney Love.
1: Courtney fue la esposa de Kurt Cobain. Tuvo su propia banda llamada Hole. Nació el 9 de julio de 1964.
0: ¿Qué nos escriben nuestros oyentes? Jorge Hernández Ramírez me dice: un mal día, un día triste por la partida de Bonnie Tyler. Gabriel González: mi hermano me enseñó la música de Bonnie Tyler. Fue el primero que me puso las canciones de Bonnie Tyler. Fernando y Diana nos escriben desde Envigado mandándonos un saludito. Diego Hernán Puerta: una voz desgarrada. Su mejor canción y su himno eterno será Total Eclipse of the Heart. Gustavo Holguín me dice: fue la primera balada de garaje que bailé. Esa fue la primera, cuando saqué pareja para bailar Eclipse Total del Corazón. Juanes dice: Dios la tenga en su gloria, en su eterna gloria, a Bonnie Tyler. Que hoy le estamos dando la partida. Se va a descansar, a cantar desde otro lugar. Una cantante que se dio a conocer con el tema It's a Heartache en los Estados Unidos. Y hoy estaría de cumpleaños otro cantante, el señor Bon Scott, Ronald Bedford Scott, conocido como Bob. Bon Scott nació en Forbos, Angus, en Escocia, aunque se nacionalizó australiano. Nació el 9 de julio de 1946, falleció el 10 de febrero de 1980. Fue el segundo vocalista que tuvo la agrupación AC/DC, aunque con el primero se grabaron dos sencillos, pero no pasó absolutamente nada. Pero Bon Scott le dio el reconocimiento mundial hasta el día de su muerte. Todos los buenos temas, los primeros temas, fueron de Bon Scott con la agrupación AC/DC, incluyendo este, Dirty Deeds Done Dirt Cheap. Hoy estaría de cumpleaños Bon Scott.

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Annie Lennox, la vocalista de Eurythmics en solitario. No More I Love Yous. No más te quiero. Son las 8 de la mañana, 26 minutos. En una fecha como hoy se lanzó el juego Donkey Kong. Para los amantes de los juegos electrónicos, uno de los pioneros. Es de 1981. Aquel simio gigante subiendo. Donkey Kong, 1981. Yo no sé si vieron en algún momento de su vida una serie de televisión llamada Daniel Boom. Daniel Boom. Con su familia. Tenía un amigo que era un indio. Le decía Mingo. Bueno, él era Ed Ames. Había nacido en una fecha como hoy. Era también cantante. Tenía con sus hermanos un grupo llamado The Ames Brothers. Mingo o Ed Ames había nacido en 1927. Y hoy está de cumpleaños Chichi Peralta. El de Amor Narcótico, el de Procura y muchas canciones que han hecho bailar a muchas generaciones. Aunque Chichi no las canta, las compuso y él es el director del grupo. Y entonces él tiene los créditos. Chichi Peralta, Procura, Amor Narcótico. Nació en Puerto Rico en 1966, en una fecha como hoy. Y hoy está de cumpleaños un buen cantante. Un cantante nacido en Inglaterra. Se llama James Kern. Conocido como Jim Kern. Nació el 9 de julio de 1959. Australiano. Perdón, escocés. Escocés de nacimiento. Nació en Glasgow, Escocia. Compositor, cantante. Grandes éxitos con su agrupación. Simple Minds. Estaba buscando por aquí una serie de canciones buenas de el grupo Simple Minds. Ya les voy a decir por lo menos algunas de las canciones que estuvieron en listas de Simple Minds. Alive and Kicking, que a mí me gusta mucho, estuvo en listas. Ay, se me escapa aquí la discografía de Simple Minds. Lo que pasa es que es muchas las canciones que tuvo. Ahora sí, Promise You a Miracle, de 1982. Don't You Forget About Me, que llegó hasta el puesto número 7 en las listas inglesas y número 1 en los Estados Unidos. Sanctify Yourself. All the Things She Said. Promise You a Miracle, un relanzamiento. Bueno, muchas buenas canciones. Jim Kerr hoy está de cumpleaños. El hombre que cantó esta canción. Don't You Forget About Me. No te olvides de mí. 8 de la mañana, 30 minutos. Continúa la agenda de Mauricio Pérez en la ochentera 91.9.

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1: En el Mundial México 86, las radios explotaban con Papa Don't Preach de Madonna, uno de los himnos más grandes de los 80. 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

I totally miss you con Bad Boys Blue. Salgo a la ventana de la ochentera y veo los árboles moviéndose. Un ventarrón muy fuerte en la ciudad de Medellín a esta hora. Son las 8 de la mañana, 39 minutos. En el año 1903 terminaba el primer Tour de France. Tour de France. Maurice Garin era el ganador. En el año 2011, en una fecha como hoy, es asesinado en Centroamérica Facundo Cabral, el cantante. Dice que lo confundieron. Al final nunca se esclareció la muerte de Facundo Cabral. El cantautor argentino falleció el 9 de julio del 2011. Y en 1980 fallece Vinicius de Moraes, el hombre del bossa nova, pionero del bossa nova. La pregunta del día de hoy tiene que ver con Bonnie Tyler, lógicamente, porque es la noticia mundial el fallecimiento de la cantante de Eclipse Total del Corazón, de Holding Out for a Hero, de It's a Heartache. Entonces les estamos preguntando si se pudieran despedir o si le pudieran mandar unas palabritas a Bonnie Tyler. Por aquí William Artunduaga, gran voz, gran talento, siempre la vamos a recordar. Elkin Patiño me dice que la mejor canción o una canción que recuerda es Here She Comes, que era uno de los temas de la película de Metrópolis. Me dice, nunca la he escuchado en la emisora y es una de mis canciones favoritas de Bonnie Tyler. Ese es nuestro tema del día de hoy, Bonnie Tyler, la galesa que ha fallecido a los 75 años. Y hoy está de cumpleaños una de las Sister Slash, se llama Debbie Slash. Está cumpliendo 72 años, nacida en Pensilvania con sus hermanitas. Formó una de las agrupaciones más vendedoras en los 70. Se llamaban las Sister Slash. Y este es su clásico y su éxito, We Are Family. Todos somos familia. A las 8 de la mañana, 41 minutos.

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El grupo se llama In Deep. La noche pasada un DJ salvó mi vida. En 1947, Mikhail Kalashnikov patenta la AK-47, una de las armas más letales en la historia. Por eso hoy es el día de la destrucción de las armas de fuego. Porque en una fecha como hoy, en el 47, este señor patentaba, inventaba la AK-47. Este señor era ruso, Mikhail Kalashnikov. Patentaba la AK-47. En 1997 se multa a Mike Tyson con un año y 3 millones de dólares. Le mordió la oreja a Evander Holyfield en un combate de boxeo. Así de locura le mordió la oreja y le arrancó un pedazo de la oreja. Lo multaron con un año sin estar en el ring. Y 3 millones de dólares. Le mordió la oreja, el día de la mordida la oreja. En una fecha como hoy, en 1932, fallece Kim Kang Gillette, el inventor de las máquinas de afeitar. ¿Qué nos dicen ustedes a esta hora? María Victoria Giraldo nos manda un saludito. Alba Rojas nos desea un feliz jueves. Néstor Montoya, triste la noticia de la partida de Bonnie Tyler. Alicia Valencia. Hay el comentario de Alicia Valencia. Lo voy a hacer, pero no lo voy a comentar. Me entregué por primera vez escuchando Eclipse Total del Corazón. No hago comentarios. Albeiro Garro, Bonnie Tyler. Una de sus mejores canciones, Eclipse Total del Corazón, estaba en el álbum Llena tu Cabeza de Rock. Y yo tenía ese álbum y recuerdo esa canción. Isis. Gracias a Bonnie Tyler por su buena música. Una de mis canciones preferidas es Here She Come, de la película Metropolis. Y hoy está de cumpleaños un niño que ya se nos creció. Un niño porque nació en 1976 y cuando niño era protagonista de una de las series de televisión del momento. Se llamaba Los Años Maravillosos. Hoy está de cumpleaños Fred Savage. ¿Se acuerdan de Los Años Maravillosos? La historia de este niño, de sus amigos, de su noviecita, de la familia, de todo alrededor de Fred Savage y Los Años Maravillosos. Y cuando hablo de Los Años Maravillosos, tengo que recordar el tema de inicio de la serie con Joe Cocker, With a Little Help from My Friends.

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7: Edición número 444 de la agenda de Mauricio Pérez. Ya llevamos 444 programas. En el año corren 190 días, faltan 175. Hoy es el día de la destrucción de las armas de fuego. Hoy es el día de los gatos pequeños, de la gacela, de las galletitas dulces. Hoy es el día de quedarse con La Ochentera 91.9. Hoy nuestro tema del día tiene que ver con Bonnie Tyler. Ha fallecido a los 75 años la cantante galesa Bonnie Tyler. Gaylord Hopkins, como era su verdadero nombre, había nacido en Sweeney el 8 de junio de 1951. Falleció en El Faro, Portugal, el 8 de julio del 2026. Fue una cantante, compositora, empresaria, filántropa británica, la primera dama del rock, así se le conocía. Su voz ronca y áspera le dio fama a nivel mundial. Su primera canción internacional se llamó It's a Heartache. Aunque ya había triunfado en listas francesas con Lost in France, lo mismo que en listas inglesas. It's a Heartache le dio conocimiento en ambos lados, en Europa y en América. Pero su éxito mundial llegó cuando Gene Steinman le compuso una canción llamada Eclipse Total de El Corazón. Hoy despedimos a Bonnie Tyler. Aquí está Total Eclipse of the Heart.

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En 1955, Bill Haley coronaba las listas norteamericanas con Rock Around the Clock. Estuvo 8 semanas en el número 1. Para muchos arrancaba el rock and roll con esa canción de Rock Around the Clock de Bill Haley and the Comets. En 1969, John Lennon debuta en solitario con Dale a la Paz una Oportunidad. Y en 1974 el grupo Rush firma con Mercury Records y graba su primer disco. Me escribe Adriana Silva. Ha partido uno de los grandes íconos de los 80. Steven Monsalve.

nos manda saluditos. Mientras trabajo, escucho la emisora, me dice Steven Monsalve. Hombre, a los que comparten su tiempo de labores con escuchar la emisora ahí pacítico para evitar problemas, un abrazo muy especial. O los que le ponen todo el volumen y no tienen ningún problema mientras trabajan, también un abrazo. Carlos A. García Ramírez, gran pérdida. La de Bonnie Tyler. Hoy, ese es nuestro tema del día. Hombre, hoy está de cumpleaños Tom Hanks, uno de los grandes actores. Pues Forrest Gump y la película Donde se quedaba en una isla en solitario fueron algunos de los grandes éxitos cinematográficos de Tom Hanks. Y Quisiera ser grande también, otra de las buenas películas. Tom Hanks nace el 9 de julio de 1956. Y hoy está de cumpleaños para mí, el mejor jugador ecuatoriano de todos los tiempos. Se llama Alex Aguinaga. Alex Aguinaga nació el 9 de julio de 1968. Para mí, el mejor jugador ecuatoriano de todos los tiempos. Son las 9 de la mañana, 13 minutos. Estoy viendo qué canciones entraban a listas en una fecha como hoy. El 9 de julio de 1983 entraba a listas inglesas Eurythmics con la canción ¿Quién es esa chica? Who's that girl?

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Nada como el tiempo, nothing but time. Con Culture Club. Son las 9 de la mañana, 21 minutos. 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Hoy está de cumpleaños un cantante inglés que me gusta mucho su música. Se llama Peter Mark Almond, conocido como Mark Almond. Fue vocalista y es vocalista de Soft Cell. Aunque su compañero ya falleció, él continúa con el legado. Una imagen extraña, una voz y una imagen andrógena, dicen. Unas canciones, algunas de ellas muy grises. Pero tuvo una de sus interpretaciones que lo convirtió en el rey del synthpop. Fue la primera canción synthpop que llegó a los 40 primeros lugares y estuvo más tiempo en listas. Esa canción tenía en su momento un récord de permanencia en los 40 primeros lugares de la lista de Inglaterra. Hoy está de cumpleaños Mark Almond, nacido 9 de julio de 1957 en Lancashire, en Inglaterra. Amante del fútbol, sigue al Leeds United. Vea, le gusta el fútbol como a muchos ingleses. Hoy está de cumpleaños el hombre de Soft Cell, el hombre que cantó esta canción, Tainted Love. ¡Feliz cumpleaños para Mark Almond!

Vuelvo a la emisora a las 9 de la mañana, 29 minutos, 9:29 minutos. 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La voy a llevar también al programa de televisión de este fin de semana. Don Carlos Alberto me informa que no va a poder estar conmigo en el programa de televisión, que está afectadito del pecho. Desde aquí, pronta recuperación para don Carlos Alberto Ríos López. El cantante Donald nació en una fecha como hoy. Compañeros, compañeros, siempre fuimos compañeros. Esa fue la canción que dio a conocer a Donald. Y hoy estaría de cumpleaños O.J. Simpson. O.J. Simpson fue un jugador de fútbol americano, actor, estuvo en la película ¿De dónde está el piloto? Pero después su vida se complicó, porque aparentemente encontró a su esposa con otro hombre, asesinó a su esposa, se voló, la autoridad lo cogió, lo tuvo en la cárcel y allí falleció. En una fecha como hoy nació O.J. Simpson. Y hoy está de cumpleaños Jack White. Jack White es el vocalista de la agrupación The White Stripes. ¿Se acuerdan una canción con un video que iban entrando y saliendo las imágenes de Jack White con White Stripes? Jackie Wilson, cantante norteamericano, también estaría de cumpleaños, nació en 1934. Son las 9 de la mañana, 32 minutos. Hoy un día triste por la partida de Bonnie Tyler. Pero la música no se detiene. Aquí está Cars con Drive. ¿Quién te conducirá a casa esta noche?

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1: Música en La Ochentera, 91.9, son las 9:40 minutos. Hora de recordar a Kate Bush con Running Up That Hill, subiendo la montaña. Hoy recordamos también a Bonnie Tyler, ha fallecido a los 75 años. La vocalista galesa, la de Eclipse Total del Corazón.

En la mañana son las 9:49 minutos. Nuestro tema del día es Bonnie Tyler, la misma de Eclipse Total del Corazón, que se nos ha ido a los 75 años. Hemos perdido una de las grandes voces. It's a Heartache fue la primera canción que conocimos, fue la primera que sonó en Medellín. Me dicen que en la voz del cine sonó It's a Heartache, que esa fue la primera canción que sonó de ella en la ciudad de Medellín. A ver quién se me queda por aquí. Jackie Wilson estaría de cumpleaños, nació en 1934. Errol Kennedy, el vocalista de Imagination, los que cantan Music and Lights, nació en 1953. Y Pete Byrne, del grupo de Clement Fisher, nació en 1954. Son las 9 de la mañana, 50 minutos. ¿Qué eventos se me quedan por aquí? Elvis Costello deja la tienda de cosméticos. Oiga, Elvis Costello trabajaba en una tienda de cosméticos, pero un día dijo: voy a dedicar mi vida al campo de la música. En 1977, Alan O'Day es número uno con Undercover Angel. Y en 1978, los Bee Gees invitan por primera vez a su hermanito, su único hermano, a Andy Gibb, a un concierto. Cantan por primera vez juntos en 1978 los Bee Gees con Andy. Cantan la canción Shadow Dancing. Y en una fecha como hoy, en 1995, el grupo The Hootie and the Blowfish tocan su primer concierto. En 1995 entra a listas de Inglaterra Two Brothers on the Fourth Floor con Dreams and Come to Life. En la mañana, esta es la agenda de Mauricio Pérez. Recuerden, nuestros amigos están listos para lo mejor de la programación. Hoy, ¿qué pasa en las batallas de las 4 de la tarde? Hoy es jueves. Hoy se enfrentan Scorpions contra Metallica. Tal vez uno de los compromisos más complicados en todas nuestras batallas. Enfrentar a Scorpions contra Metallica. Creo que Metallica fue el campeón el año pasado. ¿Seguirá siendo este año? Ustedes van a votar hoy entre las 4 y las 5 cuando el Johnny Muñoz esté con ustedes. Él va a tener música a la carta desde las 2 de la tarde, pero a las 4 nuestro enfrentamiento. Hora de escuchar más música. Aquí está The Blessing Union of Soul con I Believe. Yo creo.

Love Will Find A Way. Son las 9:55. Estoy llegando al final, agradeciéndoles a todos nuestros oyentes, a todos los que participaron hoy en nuestra pregunta. Nuestra pregunta era más que una pregunta, una despedida para Bonnie Tyler, que ha fallecido a los 75 años. Todos la vamos a recordar, siempre la vamos a recordar, por Eclipse Total del Corazón, por Holding Out for a Hero, por It's a Highway. Se nos fue en El Faro, en Puerto Rico, a los 75 años. Después de 45 o 50 días en el hospital, no sabíamos nada de ella. Y el día de hoy, en la madrugada, recibimos la noticia, la triste noticia de la partida de la cantante Bonnie Tyler. 9:55, resto de mañana muy feliz. Llega Mario Jiménez enseguida a nuestra programación. Checho regresa el próximo martes porque tenemos puente. Y me voy a despedir el día de hoy con Daryl Hall y John Oates. Kiss on my list. Tu beso está en mi lista. Feliz mañana para todos. Chao.

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Hola, buenos días, ¿cómo andan? Aquí estamos juntos de nuevo en De Regreso al Futuro. Soy Mario Jiménez, soy por Checho Cano. Y esta canción pertenece al álbum Once Beaten, Save Your Love. La banda es Great White. Estamos juntos esta mañana.

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Airport con The Motors. Aquí estamos de nuevo en De Regreso al Futuro. Esta tarde tenemos a la una con John Jairo Muñoz, como siempre. Música a la carta. Y hoy jueves se enfrentan Scorpions versus Metallica a las 4 en Cascada Musical. Mientras tanto, Wan Chong con Dance Hall Days. La ochentera está al aire esta mañana.

0: Axl Rose, Los Gunners, con November Rain. El video, la canción, el álbum, algo increíble. Aquí estamos reviviendo el espíritu de los 80. La ochentera, en De Regreso al Futuro.
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0: Mientras el mundo veía a Roger Milla brillar en Italia 90, Mariah Carey comenzaba su leyenda con Vision of Love.
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Blondie. 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Es tiempo de escuchar a Duran Duran con Save a Prayer. Le damos más vida a los clásicos. La ochentera ahora, de regreso al futuro.

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No más guerras estúpidas, no más guerra. Hay unos que nos quieren ver en guerra, pero no les demos ese gusto. Vivamos en amor. The War Song, Culture Club, canta Boy George. Seguimos en De Regreso al Futuro con buenos clásicos. Y es tiempo de escuchar al rey. Wanna be starting something. Michael Jackson. 305-300-7919. Díganme desde dónde me escuchan. Desde dónde nos oyen. Esta mañana.

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0: The Bed's Too Big Without You. La cama es muy grande sin ti. Una canción de 1979. Con sonidos muy influenciados por el reggae. De hecho, The Police en sus inicios tenía mucho de ese sonido. Y es de un álbum de 1979 llamado Regatta de Blanc. The Police. La cama es muy grande sin ti. Esto es De Regreso al Futuro.
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saludando a quien nos oye desde donde nos oiga. Recuerden escribirnos al 305-300-7919, decirnos quién y desde dónde nos oyen. ¿Dónde dice uno en la casa? Por ahí está en El Poblado, en Manila, el gran John Fabio Aristizábal. Es Aristizábal del Tolima, ¿cierto? Grande, primo. Está Poison con Something to the Living.

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Nadie más ni nadie menos que Billy Joel. Tell her about it. Bueno, hoy se nos fue otra leyenda de la música. Hoy se nos fue Bonnie Tyler. Su nombre verdadero era Gaynor Hopkins. Nació el 8 de junio de 1951 en Skew, en Gales. Su nombre artístico, Bonnie Tyler, le fue sugerido por su manager cuando estaba comenzando su carrera musical. Su voz rasgada, que la hizo inconfundible, surgió después de una operación en las cuerdas vocales, justo en 1976. En ese momento, los médicos le pidieron guardar reposo, pero habló y cantó antes de tiempo, y ese accidente terminó convirtiéndose de alguna manera en un sello artístico. Su primer gran éxito internacional fue It's a Heartache, 1978. Llegó al top 5 en Estados Unidos y Reino Unido. En el 83 alcanzó la cima mundial con esta que está de fondo, Total Eclipse of the Heart. La escribió y la produjo Gene Steinman, el mismo compositor de Meat Loaf. Total Eclipse of the Heart fue número uno en Estados Unidos, también en el Reino Unido, en Canadá, en Australia y otros países. Se calcula que esa canción ha vendido cerca de 8 millones de copias. Recientemente superó los 1,000 millones de producciones, o de reproducciones mejor, en todas las plataformas digitales. Cada vez, es algo bien curioso, cada vez que ocurre un eclipse solar o lunar, la canción vuelve a disparar sus reproducciones en todo el mundo. Ese video, el videoclip de Total Eclipse of the Heart, fue uno de los más grandes símbolos de la primera época de MTV. Tenía una estética muy gótica, también algo teatral. Otro de sus grandes éxitos fue en el 84, Holding Out for a Hero. 1984. Hoy despedimos una grande del pop, Bonnie Tyler, en la ochentera 91.9.

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Send me an angel, envíame un ángel, una canción de esperanza. La canción de una persona, habla de una persona que está atravesando un momento de incertidumbre. Y lo que le dice un hombre sabio es que escuche la voz de su propio corazón, no perder la fe cuando todo parece oscuro, y mucho más. Send me an angel, de Scorpions. Ahora Phil Collins, Two Hearts. La gente entera al aire.

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Can de John Mellencamp. Quiero saludar por aquí a alguien que nos habla desde Chile. Hola, buenos días desde Santiago de Chile. Saludos, qué buena música, dice Luis Ortiz. Mientras tanto,

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Corey Hart, Sunglasses at Night. De regreso al futuro, les tengo una invitación. 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Don't stop believing. Nunca dejen de creer. Nunca. Aquí está Journey.

The Bangles con Manic Monday. Estamos en De Regreso al Futuro. Y esta tarde se enfrentan Scorpions y Metallica en Cascada Musical a las 4 de la tarde. Ya veo a Diana por ahí Vázquez votando por Scorpions. Matthew Wilder, Break My Stride. A la una, a propósito, John viene con música a la carta.

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jovencito Mick Jagger. Así parece un jovencito, aún. The Rolling Stones con Miss You. Esta es la ochentera 91.9. 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Si le faltaba rock, al mediodía viene Dire Straits, Sultans of Swing, la ochentera al aire.

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un artista austriaco que se hizo llamar Falco, Deanna Cullen. La ochentera está con De Regreso al Futuro. Vamos a escuchar una canción de Use Your Illusion 2. Axl Rose ya había escrito parte de la canción varios años antes de lanzarse en ese álbum, diciendo algo como Yesterday's Got Nothing For Me. Algo así como que dejaran todo atrás y unieran fuerzas para hacer esta gran banda llamada Guns N' Roses. Yesterday.

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Just Another Night con Mick Jagger. Señoras, señores, tiempo de hacerles invitaciones. Ah, bueno, antes, por aquí me pregunta por el WhatsApp cuál es el enfrentamiento de esta tarde en Cascada Musical. Hoy se enfrentan Alemania y Estados Unidos. Quiero decir, Scorpions versus Metallica, hoy a las 4 de la tarde, para que estén pendientes. 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Está de fondo con Automatic Lover. Qué buena esta fue un fin de semana, hombre. Son las 12:25, avanzamos y aquí está Madonna con La Isla Bonita. ¿Cómo fue que ese día? Revivimos el espíritu de los 80.

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0: Every Little Thing She Does Is Magic, The Police.
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0: son mágicas. Esa es la ochentera 91.9. Jenny Pino, están en Vigado escuchándonos. Esto es Q Feel con Dancing in Heaven. De regreso al futuro.

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álbum se llama Dangerous. Esta canción peleaba en 1992 por el número uno de Billboard. Con Smells Like Teen Spirit de Nirvana, Black or White, Michael Jackson. Es mediodía, hora de almorzar. Escuchar una baladita rica. A la una de la tarde viene John Jairo Muñoz con Música a la Carta. Yo soy Mario Jiménez, una vez más por Checho Cano en De Regreso al Futuro. Y es tiempo de escuchar a la banda Europe con Carrie. Aquí revivimos el espíritu de los 80.

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1: Aquí le damos más vida a los clásicos. Es 91.9 FM, la ochentera Medellín. Es de Todelar Radio, la dirige Checho Cano, la conduce Johair Muñoz. A partir de este momento, 1:08 p.m. en Colombia, de este jueves 9 de julio año 2025. Pero lo más importante, la programan ustedes, porque esto se llama Música a la Carta. Ustedes ordenan a través del 305-300-7919. Y vamos de una complaciendo a Alexander Villegas. Ordenó esta de Rick James, Super Freak.

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1: Era la canción Axel F de Harold Faltermeyer. Saludo para María Victoria Salgado, que la ordenó aquí en Música La Carta. Ordenen 305-300-791.

919. Luis Felipe, desde el barrio Campo Valdés, ordena esta de Alice Cooper, Poison. Música a la carta. Edición de hoy jueves por 91.9 FM, La Ochentera, Medellín.

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0: año 1977. Bonnie Tyler había nacido el 8 de junio de 1951. Y falleció el 8 de julio de 2026, a los 75 años. Como todos los grandes, deja un profundo vacío. Falleció en Faro, Portugal. Ella había nacido en Skiwen, un pueblo que queda dentro de la ciudad del condado de Neath-Port-Talbot, al sur de Gales, en el Reino Unido. Falleció desafortunadamente. Bueno, es el destino, ¿no? A todos nos toca. Edwin Gallego, buenas tardes. Música a la carta. ¿Qué vas a ordenar a esta hora?
1: JJ, muy buenas tardes. Buenas tardes a todos los ochenteros. Les habla Edwin Gallego. Hoy quisiera rendir un homenaje a esa inconfundible voz que hoy ha partido de este mundo terrenal, a la gran Bonnie Tyler, y dar gracias por su legado. Quisiera recordarla hoy con su tema más hermoso, Total Eclipse of the Heart. Como siempre, conectado a la mejor, los 91.9, la ochentera.
0: Gracias, Edwin Gallego.
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0: En Música a la Carta, doble dosis de la música con Bonnie Tyler. Vamos a rendirle homenaje a esta galesa que tenía esa voz poderosa, característica, espectacular. Vamos con sus dos temas más emblemáticos, Holding Out for a Hero y posteriormente Total Eclipse of the Heart. En Música a la Carta, sigan ordenando a través del 305-300-7919.

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1: Hola, ¿cómo está? Nelson saludando desde trabajo. Jota, si me haces el favor, mi pedido de música a la carta es de Power. Es una canción bailable de Snap. Que tengas muy buena tarde, Jota.

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2: Hoy tendremos un clásico de clásicos. Scorpions y Metallica. 4 a 5 de la tarde. Cascada musical mundial 2026. Un saludo para Jonathan Muñoz, que ordena esta. Jonathan debuta con Armageddon, Def Leppard, Ten Música, La Carta.

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pasaba Survivor con The Search Is Over, la búsqueda terminó. Un saludo para Mauricio Cubillos, que la ordenó aquí en Música La Carta. A través del 305-300-7919, edición de hoy jueves de Música La Carta. Saludamos a Libardo Arroyave. Ordena esta de Glenn Frey. You belong to the city, perteneces a la ciudad. Ordenen. 305-300-7919, Música a la Carta.

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7: La otra, ponte mita. Papá Don Freeze, muchas gracias, mijo, y que Dios.

Aquí le damos más vida a los clásicos. Edición de hoy jueves de Música a la Carta. A través de 91.9 FM, la ochentera. Los invito para que sigan ordenando al 305-300-7919. A las 4, Cascada Musical Mundial 2026. Enfrenta hoy a... Eso es una final hoy, definitivamente. Se tuvieron que enfrentar accidentalmente, pero hay tantas bandas rockeras tan excelentes que, bueno, les tocó hoy. Figuró Scorpions y Metallica. ¿Cuál será mejor de ellas dos? Scorpions y Metallica, creo que fue la final de hace 2 años. Por ahí tengo los archivos. Scorpions creo que le ganó por una mínima diferencia a Metallica. O estuvieron en la final o en la parte final de el enfrentamiento que hubo con motivo de la Copa América hace 2 años. Ayer 25% para Bob Marley. Lo eliminó Phil Collins con 75%. La final el próximo jueves, dentro de una semana, será de Phil Collins y Michael Jackson, la final de los solistas masculinos. La final de las solistas femeninas será de Madonna y Whitney Houston el próximo miércoles, y la final de las bandas el viernes. Hoy Scorpions y Metallica. Bueno, teníamos a Papa Don't Preach, Papá No Regañes, canción de

0: Nation 1814, una canción que se llama Escapade. Hay muchas canciones ahí en ese álbum, pero la más sonada, Escapade 1989, con Janet Jackson, para recordarla a esta hora aquí en La Ochentera. Gabriel González, siempre con los buenos clásicos. Gracias.
1: Gracias, Gabriel González. Escapade, Janet Jackson, en Música La Carta.

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1: Buenas tardes, soy Luis, lo escucho el barrio La América. Quiero escuchar una canción de Thompson Twins. El día de hoy, en Música La Carta. 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
0: La canción que escuchábamos con Thompson Twins la ordenó Luis. Desde el barrio La América. Edición de hoy jueves de Música La Carta. Ordenen a través del 305-3007-919. Como lo hace Wendy. Hola Wendy, buenas tardes, ¿cómo estás? ¿Qué vamos a escuchar a esta hora?
4: Ochentera, buenas tardes. Yo quiero escuchar el día de hoy November Rain de los Guns N' Roses. Muchas gracias.
0: Gracias Wendy. Aquí están ellos, Guns N' Roses. Ordenen 305-300-7919.

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3: En el Mundial México 86, las radios explotaban con Papa Don't Preach de Madonna, uno de los himnos más grandes de los 80.
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4: Era la canción Overkill. Saludo para César Augusto Jiménez, que la ordenó aquí en Música a la Carta, el tema de Men at War. Música a la Carta de hoy jueves. Bueno, les tengo una noticia. Resulta que habíamos hecho un cronograma de Cascada Musical Mundial 2026 para que comenzara cuando comenzó el Mundial. ¿Se acuerdan cuando comenzó el Mundial de Fútbol? Fue un jueves 11 de junio. Y lo habíamos elaborado para que terminara Cascada Musical el viernes 17 de julio, es decir, el viernes de la próxima semana, la gran final de las bandas específicamente, porque la gran final de los solistas masculinos es el 16, dentro de una semana, entre Michael Jackson y Phil Collins, que ayer triunfó sobre Bob Marley. La otra final es de las mujeres entre Madonna y Whitney Houston, que será el miércoles de la próxima semana, miércoles 15. En este país suceden cosas que la verdad es que estamos tan enterados de todo casi al instante, pero personalmente yo fui el que elaboré el calendario y contaba con que el único festivo de este mes de julio era el 20 de julio, obviamente, el 20 de julio, el día de nuestro día de independencia, lunes 20 de julio, y resulta que el próximo lunes también dice que es festivo. País del Sagrado Corazón. Del realismo mágico, como decía García Márquez. Así lo referencian a él, ¿no? Este lunes 13 es festivo. O sea, la fecha del próximo lunes la hemos adelantado para el próximo sábado para que se ajuste al horario que teníamos inicialmente de finalizar Cascada Musical Mundial 2026 el día viernes como estaba previsto. O sea, no va a tener ninguna variedad, no se va a alterar el horario. Vamos a terminarlo oficialmente el viernes de la próxima semana, pero la fecha del próximo lunes, que es festivo, no la vamos a realizar, sino que la vamos a adelantar para este sábado. Hoy es jueves 9, viernes 10 y sábado 11. Para el lunes teníamos previsto el enfrentamiento entre Queen y The Police, pero esto se adelanta para el sábado. Mejor, vamos a salir ganando, porque el sábado no será de una hora, sino de dos horas. Tendremos Cascada Musical para ver quién se elimina, quién se queda y quién se va para la final. Este sábado, entonces, Cascada Musical Mundial 2026 de 10 de la mañana a 12 del día entre Queen y The Police. Sigamos con Música a la Carta. Ah, bueno, y les recuerdo, a las 4 de la tarde estaremos con Scorpions y Metallica. Hola Freddy, buenas tardes, ¿cómo estás?
5: Hey Jota, parcero, ¿qué más pues? Con Freddy por acá desde el centro. Parce, un temita, Queen Diminuendo. No es para mí, es para uno de los trabajadores míos, parce, que a pesar de que le gusta el reggaetón, le enseñé la historia de esta canción con Paco de Lucía, y esa es la parte que más le gusta de la canción. Así que nada, si se pudiera con el favor tuyo, porfa, y con tu programación, así podemos poner la canción Innuendo de Queen. Gracias, Jota, y qué pena el audio tan largo. Que vivan los clásicos.
4: Gracias, Freddy. No hay problema. No hay problema, pero me pusiste a investigar. No es Paco de Lucía quien hace parte de esta canción Innuendo de Queen. El famoso solo interludio de guitarra flamenca, la parte española acústica en el medio de la canción, lo tocó Steve Howe, el guitarrista de la banda Yes. Steve Howe estaba en Montreux, en Suiza, y por casualidad se encontró con el técnico de guitarras de Queen. Lo invitaron al estudio, le pusieron la canción y le pidieron que improvisara algo con estilo flamenco. Eso sí, Brian May y el resto de la banda mencionaron a Paco de Lucía como referencia. Decían, toca algo como Paco de Lucía. Se les pareció muy, muy idéntico el estilo de el que estaba tocando Steve Howe al de Paco de Lucía. Pero no lo llamaron específicamente a este guitarrista español que ya falleció para grabar. Fue Steve Howe que improvisó la parte de unas tomas y quedó genial. Es el único músico externo que toca guitarra en una grabación de estudio de Queen. Con mucho gusto, Freddy. Para tu empleado, Innuendo. Queen en Música a la Carta.

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0: Era Cheap Trick con la canción de Flame. La llama la ordenó Jairo Rojas. Aquí en Música La Carta, edición de hoy jueves. Ordenen a través del 305-300-0719. Lo hace Beatriz Toro en este momento. Hola, Beatriz. ¿Qué canción vamos a escuchar a esta hora?
1: Buenas tardes para todos. Soy Beatriz Toro. Para solicitar tan amables, Ángel Caído de Polvo. Muchísimas gracias. Feliz tarde.
0: Gracias, Beatriz Toro. Fallen Angel. Ángel Caído, Poison, Música La Carta. Ordenen 305-300-0719.

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1: 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Estamos en Música a la Carta, edición de hoy jueves. Ustedes ordenan a través del 305-300-7919, como lo hizo Carlos con esa canción que escuchábamos, la cual le da título al tercer álbum de The Clash, una banda inglesa ya desaparecida, al igual que su vocalista. El tema London Calling. Esta canción alcanzó el lugar número 11 en el Reino Unido. También se ubicó en el top 30 del listado Hot 100 de Billboard. Con mucho gusto para Carlos. Y antes de los comerciales teníamos el tema Rock and Roll Dreams Come True. Los sueños del rock and roll se hacen realidad. La canción la ordenó Juan Arango. Música a la carta, ordenen a través del 305-300-7919. En este momento lo hace Elkin. Buenas tardes, Elkin Patiño.
2: JJ, buenas. Entonces, si se puede, por favor, Amar About You de Belinda Carlisle. Buenas tardes a todos los ochenteros. Muchas gracias.
1: Amar About You, Belinda Carlisle. Música a la carta.

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1: 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Un saludo para Raúl, desde el barrio Boston, aquí en la ciudad de Medellín, la ordenó para Música La Carta. Que va hasta las 4 de la tarde, nos quedan 45 minutos de buena música. Pero eso no se acaba ahí, porque de 4 a 5 tendremos Cascada Musical Mundial 2026, enfrentadas hoy las bandas, las superbandas Scorpions y Metallica. Recuerden que mañana viernes tendremos Black Sabbath y Def Leppard. Recuerden que el lunes es festivo, no tendremos cascada musical, pero esa fecha que teníamos prevista para el lunes la adelantamos para el próximo sábado, recargada, porque vamos de 10 de la mañana a 12 del día con la música de Queen y de Police. Y ustedes deciden cuál es la favorita. Hoy de 4 a 5, Scorpions y Metallica. De 5 a 7, Carlos Alberto Ríos estará presentándoles la cápsula de los grandes clásicos.

0: de 7 a 8. Mario Jiménez con La Noche Entera. ¿Qué canción te devuelve inmediatamente a tu adolescencia? Ese será el tema de Mario esta noche. ¿Qué canción te devuelve inmediatamente a tu adolescencia? Albeiro Jiménez, buenas tardes, ¿cómo estás? ¿Qué vamos a escuchar a esta hora en Música La Carta, Albeiro?
1: La Jota, buenas y bendecidas tardes para ti, los ochenteros. Albeiro Flores, aquí en La Juega, trabajando y con La Ochentera. Va a colaborar con ese tema de Michael Bolton. Yo para el inglés soy muy malo, hermano, ¿qué le vas a decir? Mentiras. El tema creo que es como, ¿y ahora qué voy a hacer sin ti? Algo así, no sé. Este es el número adecuado, listo. A lo mejor después, Dios nos bendiga a todos.
0: Claro que sí, Albeiro, se te entendió perfectamente. How am I supposed to live without you? Michael Bolton. Primero fue éxito en versión de Laura Branigan y después de su compositor, Michael Bolton.

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1: JJ, buenas tardes, Dios lo bendiga a usted y a todos los ochenteros. Saludándolos desde acá, desde el Rosario de Itagüí, reportando sintonía. Va a hacer un forma a colocar el tema de Thunderstruck de AC/DC. La buena. Mi voto hoy es por Scorpion.

0: Thunderstruck. La canción es de AC/DC. Un saludo para Jaime Villa, que la ordenó aquí en Música a la Carta.
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3: Hey, Jota, buenas tardes. Hazme un favor, ¿me puedes poner Ojo en el Cielo, de Alan Parsons? Muchas gracias.
0: Claro que sí, Jason. Y Alan Parsons Project, Eye in the Sky, en Música a la Carta.

0: Wake Me Up Before You Go Go. Despiértame antes de irte. La canción es de Wham. Saludo para Adriana, que la ordenó en Música la Carta.
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0: Antes de la canción Wake Me Up Before You Go Go de Wham, teníamos a I Have Nothing. Nada tengo. Sería la traducción textual de esa canción de Whitney Houston, que hace parte de la banda sonora del álbum The Bodyguard, El Guardaespaldas, una canción del año 1993. Un saludo para Dani Durán, que la ordenó aquí en Música la Carta. Alcanzó el lugar número 4 en el listado Hot 100 de Billboard y alcanzó el lugar número 3, esa canción de Whitney Houston, en el Reino Unido. Música a la Carta, recuerden que a las 4 tendremos Cascada Musical Mundial 2026. Enfrentadas Scorpions y Metallica. Estados Unidos contra Alemania. Le escuché decir a Mario Jiménez al mediodía. Scorpions contra Metallica, hoy en Cascada Musical Mundial 2026. Mañana viernes, Black Sabbath, Def Leppard, otra final. Uno de los dos grupos se va. Tanto de hoy se despide Metallica o Scorpions, como de mañana se despide Black Sabbath y Def Leppard, como el próximo sábado se despide The Police o Queen. Recuerden que la fecha del lunes próximo, por ser festivo, se canceló y se adelantó para este sábado, recargada de 10 a 12, 2 horas. Estaremos con música de Queen y de Police y ustedes deciden cuál es la favorita. De 5 a 7, la cápsula con Carlos Alberto Ríos. Hoy jueves, de 7 a 8, la noche entera con Mario Jiménez. ¿Qué canción te devuelve inmediatamente a tu adolescencia? ¿Qué canción te devuelve inmediatamente a tu adolescencia? Y seguimos con música. Hola, Yesid Granada. Buenas tardes, ¿cómo estás,
3: Yesid? La ochentera, muy buenas tardes. Como siempre, reportando sintonía. J, para un temita, por favor, si se puede. She's gone de Stick Here. Muchísimas gracias, J.
0: Gracias, Yesid Granada.

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1: Era la canción de One I Love, la que yo amo. Eso le dice el negro Caro a Diana Sepúlveda en Villahermosa. Era R.E.M. en Música La Carta a través del 305-300-7919. Ustedes la programan. Mario Gómez, buenas tardes, ¿cómo estás?
2: Buenas tardes, La Ochentera. Un saludo muy especial a todos los ochenteros en este gran día escuchando sus mejores clásicos. Una cancioncita, hermano, mijo. Cinderella, No Party Fool. Tonto de nadie, ¿cierto? La buena. Dios me lo bendiga a todos. Un abrazo.
1: La buena, Mario Gómez. Nobody's Fool, Cinderella, en Música La Carta.

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1: Contagiados por el fútbol mundial. Bueno, aunque el entusiasmo bajó un poquito, ¿no? Ya sabemos cuál fue la razón. Pero aquí vamos. Desde el pasado 11 de junio, cuando comenzó el Mundial de Fútbol, comenzamos Cascada Musical Mundial 2026. Aquí en 91.9 FM, la ocho entera, está previsto terminarse el viernes de la próxima semana, viernes 17, dos días antes de la finalización del Mundial de Fútbol. Y bueno, como nos acomodaron un festivo para este lunes 13, además del que tenemos el lunes 20, que ese sí, pues, tradicional, entonces el lunes no tendremos cascada musical, sino que adelantamos la fecha del lunes para el próximo sábado, recargada, porque vamos con dos horas de 10 de la mañana a 12 del día. El enfrentamiento será entre Queen y The Police. Mañana viernes, Black Sabbath y Def Leppard. Podría considerarse también otra final. Y hoy, Metallica y Scorpions. Podría considerarse otra final, pero no es la final. La final de las bandas será el viernes de la próxima semana, 17 de julio. Voten por su favorita. ¿Cuál será? ¿Black Sabbath? Rectifico, ¿cuál será? ¿Scorpions o Metallica? A través de nuestro WhatsApp dan su voto. Es el buzón donde depositan su sufragio, 305-3007-919.

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Cascada Musical Mundial 2026. Hoy jueves 9, enfrentamiento entre Scorpions y Metallica. Ahí estoy recibiendo los votos a través del 305-3007-919. Las urnas están abiertas para recibir sus votos. Les repito, 305-3007-919. ¿Su voto por Metallica o por Scorpions?

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1: Esto es Cascada Musical Mundial 2026. Hoy enfrentadas la banda norteamericana Metallica y la banda alemana Scorpion.

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1: Jota, mi hermano, buenas tardes desde la ciudad de Manizales. Uf, hermano, y sí estuvo difícil. Mi voto, pensándolo mucho, por Metallica. Mil gracias por este programa, mi hermano.
2: Buenas tardes, ¿qué tal? Mi nombre es Anderson Acevedo, reportando sintonía desde el área de Belén, zona industriales. Me gustaría, por favor, escuchar Smoking Going Down de Scorpion. Muchísimas gracias, feliz tarde.
3: Ustedes dan su voto, ya sea por Metallica o por Scorpion. Esto se llama Cascada Musical Mundial 2026. Enfrentadas hoy dos de las grandes, de las más duras, Metallica o Scorpions. Recibimos su voto a través del 305-300-7919.

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0: está muy difícil hoy, pero me voy con Metallica.
1: Hola JJ, mi voto hoy es por Scorpion.
2: Seguimos recibiendo votación por Metallica o por Scorpions a través del 305-300-7919. Esto es Cascada Musical Mundial 2026 por 91.9 FM, la olla entera. Ustedes deciden cuál es la favorita, Metallica o Scorpions.

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2: Hoy en La Noche Entera con Mario Jiménez de 7 a 8. ¿Qué canción te devuelve inmediatamente a tu adolescencia? Seguimos en Cascada Musical Mundial 2026. Recuerden que mañana tendremos a Black Sabbath con Def Leppard. Black Sabbath se enfrenta a Def Leppard mañana viernes. El sábado hay jornada de Cascada Musical Mundial 2026 porque el lunes se decretó festivo. La adelantamos, recargada. Serán 2 horas con música de Queen o de Police. 10 de la mañana a 12 del día. Y en este momento recibiendo la votación por 2 de estas grandes bandas. Metallica. All Scorpions. A través del 305-300-7919, ustedes depositan su voto.

0: Un saludo a la ochentera, sale. Y sigan apoyando Scorpions. Muy buenas tardes. Saludos desde Xalapa, Veracruz, México.
1: Buenas tardes, la ochentera. Mi voto es por Metallica.

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0: Mucha atención, hubo mucha votación hoy. Tratamos de evacuar todos, pero nos quedaron algunos votos. No obstante, hay un veredicto 100% seguro, porque definitivamente despedimos a Metallica. Obtuvo una votación de 29% contra 71% de Scorpions. La diferencia fue, Scorpions le tomó 33 votos a Metallica. Recuerden, mañana Black Sabbath, Def Leppard. Próximo sábado 10 a 12 del día, 10 de la mañana a 12 del día. Recargado. Cascada Musical Mundial 2026 con Queen y The Police. Lunes festivo, no trabajamos.
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5: ¡Qué bien! Lo bueno continúa aquí en 91.9, La Ochentera de Todelar. A partir de este momento, con la cápsula de quien les habla, Carlos Alberto Ríos. Y Oli and Jerry grabaron la siguiente canción bajo una presión inmensa. Se les dio un plazo de tiempo ridículamente corto para entregar un tema que capturara la energía del Bronx sin asustar a los papás de los suburbios. Breaking, there's no stopping us.

0: Greg King estaba obsesionado con la idea de que las mejores canciones de ruptura ya se habían escrito en los años 60. Y esa sensación de derrota fue lo que irónicamente lo llevó a escribir su mayor éxito, The Breakup Song.
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0: Y Cyndi Lauper llevó para hacer los coros de la siguiente canción a unas cantantes de sesión poco comunes, las miembros de The Bangles. La sesión fue un caos divertido pero intenso en Change of Heart.

0: Escrita por Adrian Smith, Bruce Dickinson y Steve Harris, esta canción trata sobre una joven que busca respuestas a lo sobrenatural y va donde un viejo profeta con una bola de cristal mágica. Can I Play With Madness?
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0: Y cuando terminaron la siguiente canción, el personal del estudio que no pertenecía al círculo de la banda estaba horrorizado. Consideraban que la sección central era ruido insoportable y que arruinaría la carrera de Led Zeppelin. Sí, cómo no. Wall of Love.

La sesión de grabación de este tema duró 36 horas seguidas sin dormir. La tensión era tan alta que Pete Burns terminó gritándole a los productores que si no hacían la canción como él quería, él mismo financiaría el disco vendiendo su ropa y sus muebles.

que Rick Springfield grabó las voces de la siguiente canción con la urgencia de alguien que sabe que, si este disco fallaba, su tiempo en la música se habría terminado para siempre. Love Is All Right Tonight.

0: Rose y Dick acuden inmediatamente a la Baticueva. Convertidos ahí, como lo han hecho tantas veces en Batman y Robin, corren inmediatamente al rescate.
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0: La historia de este tema Swing the Mood es una de esas particulares de la industria musical, porque no nació en un estudio de grabación glamoroso, sino en la trastienda de un negocio familiar de distribución de música en Rotherham, Inglaterra.
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0: Y la siguiente canción se armó rápidamente durante una sesión un sábado en Londres en los estudios del sótano de Manchester Square de la compañía EMI. Algunos miembros de Duran Duran habían salido hasta tarde la noche anterior, pero toda la banda acudió obedientemente a trabajar en la música, Hungry Like the Wolf.

0: Y esta vez la cápsula nos llevó a marzo de 1987 para traernos el tercer sencillo extraído del quinto álbum en solitario de Peter Gabriel titulado Soul, la canción Big Time.
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0: Y la Navidad de 1979 le trajo a Pat Benatar el regalo por el que había estado trabajando desde niña. Un disco en las listas. Heartbreaker lanzó a Pat Benatar a nivel nacional, el primero de muchos éxitos.

0: A diferencia de los grandes himnos de la época, Wiggle It se gestó en un estudio tan pequeño que los miembros de Two in a Room apenas podían moverse. El ambiente era sofocante. Grabaron las voces con un calor insoportable, porque el aire acondicionado hacía demasiado ruido para los micrófonos.
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0: Y Tina Turner odiaba la siguiente canción. Cuando escuchó la maqueta original, que había sido rechazada previamente por Cliff Richard y Donna Summer, le pareció una pieza demasiado floja y sin alma, y es uno de sus grandes éxitos, What's Love Got to Do With It?

0: noche, Rick James salió a un club en Nueva York. Pasó allí varias horas tratando de impresionar a una mujer en la pista de baile. Al final de la noche, cuando él esperaba irse con ella, la mujer lo miró de arriba abajo y básicamente le dijo que no tenía lo necesario para seguirle el ritmo. Luego se fue y escribió Give It To Me Baby. Bueno, y es el momento de la pausa. En unos segundos estamos aquí de regreso para continuar en esta la mejor cápsula de los clásicos, la de 91.9 La Ochentera, con quien les habla Carlos Alberto Ríos.
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5: Y agradezco el que continúen con nosotros, el que nos prefieran. Esta es la ochentera 91.9 en la cápsula, que nos trae ahora un tema que originalmente se titulaba Follow Your Heart. Estaba pensado para que lo cantara Cyndi Lauper, pero Madonna lo transformó en algo especial, en uno de sus grandes éxitos, Open Your Heart.

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1: Y la siguiente canción fue escrita por los Bee Gees para la película Saturday Night Fever. Grabaron su propia versión, pero también hicieron que Tavares la grabara. Esta, More Than a Woman.

0: grabación de The Power of Love de 1985 fue un proceso lleno de dudas, donde Huey Lewis estuvo a punto de rechazar la oportunidad de su vida porque no quería que su música fuera un simple anuncio de una película. ¡Wow!
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0: Y el vocalista de Genesis, Phil Collins, dijo que Abacab fue el primer álbum en el que los tres miembros de la banda realmente hablaron entre sí y trabajaron en equipo. Este es el sencillo que dio título a ese álbum, Abacab.

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0: Grabar en Berlín le permitió a Erasure alejarse del acoso de la prensa británica de la época. En la intimidad de las noches berlinesas, Andy y Vince paseaban por la ciudad, que aún estaba dividida por el muro. Esa sensación de estar en un lugar con tanta historia y tensión política influyó en el espíritu de esta canción, A Little Respect.
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0: Y la grabación del siguiente tema en 1982 fue un momento de transición crítica para Lionel Richie. Acababa de dejar a los Commodores y el estudio se convirtió en su refugio, pero también en el lugar donde tuvo que enfrentar sus mayores inseguridades como solista. Les hablo de You Are.

0: hombre verdaderamente automático del mundo.
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2: Lo que Walter ha creado en realidad es una maravillosa fuerza del bien. Here's

0: recordábamos de ese álbum titulado License to Ill, a Beast Boys y You Gotta Fight for Your Right to Party.
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0: Y formados en 1964, The Whispers tuvieron que esperar hasta 1980 para conseguir su primer éxito en el Top 20 en el Reino Unido y Estados Unidos. Lo lograron con And the Beat Goes On.

0: pesar de la energía de esta canción, Dave Geam de Depeche Mode grabó la voz principal en un estado de aislamiento total. Se dice que la toma final se logró en una sola sesión de madrugada.
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0: Y Ray Parker Jr. estuvo a punto de rendirse varias veces porque no encontraba la manera de meter una palabra tan antimusical como Ghostbusters en una canción pop. ¡Ay, Dios! Y este es, podría decirse, su más grande éxito.

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0: Al terminar la grabación de este tema, la banda de Pat Benatar no estaba segura de si era un gran tema. Sentían que habían peleado demasiado con ella. Sin embargo, esa misma tensión fue la que le dio la energía necesaria para ganar el Grammy a la mejor interpretación de rock femenina.
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0: Y la grabación del siguiente tema se dio en un momento en el que Samantha Fox decidió enterrar su imagen de modelo de revistas para adolescentes y reclamar su lugar como una estrella de la música pop. En el estudio, el ambiente era de escepticismo absoluto. Nadie creía que una chica de portada pudiera cantar de verdad. Bueno, y pasó a la historia de los grandes clásicos de los 80, y lo hizo con temas como Touch Me, I Want Your Body.

0: Y así estamos llegando al final de esta edición de la cápsula de 91.9 La Ochentera de Todelar. Yo soy Carlos Alberto Ríos, les agradezco su compañía y los invito para que mañana a las 5 nos reconectemos y sigamos disfrutando de buena música y de buenas historias. Bueno, esta vez lo dejo con Information Society, que como alguna vez les conté, se formó en 1982 en Minnesota. Estuvo fuertemente influenciada por la escena de los clubes de Nueva York. Esto es What's On Your Mind, Pure Energy.
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